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sobreviviendo con el precio de salud por internet de vida, de transporte, todo. El productor Álvaro Quirón invitado conmigo, y el productor Bruno, el otro viernes, de la próxima vez de Chávez, con la internet de vida, de la próxima vez de Marquita, aquí Pablo, de todo el recinto, todo el mundo con la voz, en el ordenamiento de Nato, Amaya, y también Bruno, con el viento, que va a actuar, el productor Octeno, Octeno Castro mismo, mientras que Álvaro Bruno Quirón está hablando de audio mismo. Y por cierto, se nos pinta que no es dinero. 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Luego, con un producto... al difunto Álvaro Bonito Franco, pues se llamó un gol de enero. De enero del 195, y entre otras cosas, será cuatro veces el presidente de la República, y luego no será con problemas de terrorismo, sino de la vieja lista de talla mundial, era conservador, era de alguna manera de los casos, que le pasó mucho, no era de. Gobierno Gómez Castro, porque en otros casos fue un conservador radical, rasco, de la extrema derecha, que llevó a la presidencia de la República, con la comunidad, con el 1950, porque el partido liberal no llevó a candidato a Salón Albrecht, como el pueblo de la República, el pueblo de la República, pero fue candidato público, no está por la parte de que terminaron la guerra porque se enfermó. Y no fue el que tenía la plaza por el primer patrullero que no existió. No llegó al Congreso, lo destinó por decreto. Roberto Ordóñez Cardenal, que es un pauperno gobierno, un hermano que entregó en aquella época a un grupo diplomático a soberanía de los medios a la República Bolivariana de Venezuela. ¿Entiende? Cuando Roberto Ordóñez, en caso de Arsenal, la Unión Europea le pide a Roberto Ordóñez Cardenal, que le dio todo el rol que hizo sin tener que una forma importante, le pide a Roberto Ordóñez que se pone.
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2: Oyentes amables, tengan todos ustedes muy, pero muy buenos días. Desde los estudios centrales de Radio Delfín estamos enviando un cariñoso saludo a todos nuestros oyentes aquí en la ciudad de Riohacha y en todo el departamento de La Guajira, así como en amplias zonas de la costa caribe colombiana y también en el exterior hasta donde llega nuestra potente señal. La señal de Radio Delfín, la auténtica voz de La Guajira 1060 en su dial. En amplitud modulada y transmitiendo desde la ciudad de Riohacha, capital del departamento de La Guajira y nuevo distrito especial turístico y cultural de Colombia, en este amanecer radiante de hoy. Hoy es viernes 17 de julio del año 2026. Y aquí estamos, como todos los días del año, sus amigos de siempre, para llevarles a todos ustedes la más completa información de todo lo que ha ocurrido en la ciudad de Riohacha y en todo el departamento de La Guajira, así como las más importantes noticias de carácter nacional e internacional. Ahora son las 6:03. Estamos iniciando Horizonte Informativo.
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2: Atención, muchísima atención, continúan los hechos de intolerancia, hechos de violencia en diferentes puntos del departamento de La Guajira. Hay una tremenda y creciente preocupación ante esta situación que se está presentando en nuestro departamento. Continúan estos hechos de violencia y de intolerancia en el departamento de La Guajira. En el día de ayer, un hecho, y en horas de la madrugada, se presentó este caso de violencia en medio de una parranda casera, de esas que se hacen en los patios, que aspiraba a prolongarse durante todo el día de ayer, o sea, el día de la Virgen del Carmen. Había comenzado desde la noche anterior, pero tenía aspiraciones de ser de largo alcance. Aspiraba esa parranda a prolongarse durante todo el día 16 de julio de la Virgen del Carmen, en el patio de una vivienda que está ubicada en la calle Quinte, en la calle Quinta con la carrera décima de la ciudad fronteriza de Maicao. Atención, se parrandeaba en la casa de Henry Ocando, exactamente. Allí se parrandeaba en el patio de su vivienda, ubicada en la calle Quinta con carrera 10 del barrio Boscán de la ciudad de Maicao. Y había varias personas armadas, que eso es lo complicado en estas parrandas, pero es una costumbre que no se ha podido eliminar aquí en el departamento de La Guajira. Había varias personas armadas y al parecer alguien hizo unos disparos al aire. Bueno, porque esa es otra de las cosas, cuando se está ya como que embriagado y se tiene armas, algunas personas no se contienen y comienzan a hacer disparos al aire. Aspecto que no le gustó al cumplimentado, o sea, el dueño de la residencia, desatándose una discusión que terminó en un intercambio de disparos, una tirotera allí dentro del patio, resultando muerto al final el propio cumplimentado Henry Boscán y también Luis Nemesio Garzón. Mire, mucha gente se asustó cuando escuchó. Mire, Nemesio Roy Garzón, es el gobernador del departamento de La Guajira. Su nombre era Luis Nemesio Garzón Cantillo, vecino y gran amigo del anterior. Los dos que fallecieron eran grandes amigos y vecinos de ese sector de la ciudad de Maicao. Mientras tanto, en pleno centro de San Juan del Cesar, porque la situación en San Juan del Cesar también se está poniendo realmente muy grave. Mientras tanto, en pleno centro de la ciudad de San Juan del Cesar, se produjo un ataque sicarial en medio del cual resultó muerto el reconocido comerciante, bueno, pequeño comerciante de esos que venden en el mercado, José Luis Brito Ortega, de 48 años de edad, conocido cariñosamente como Maquelele, en inmediaciones del Salón del Billar El Rey, en el centro comercial de la ciudad de Maicao. El repudiable hecho de violencia se produjo en el otrora apacible pueblo de San Juan del Cesar, prácticamente que era de los, en el sur de La Guajira, de los más tranquilos, cuando todavía no, la gente no había, no se había repuesto del asesinato del también comerciante Arturo Brito Rosales y de los otras, de las otras cuatro personas muertas que se produjeron durante el pasado fin de semana en diferentes municipios del sur del departamento de La Guajira. La gente todavía estaba cuando se produjo esto, pero hubo más. Para completar la terrible situación que se está presentando en estos momentos en San Juan del Cesar, en la denominada zona rosa de la calle del Embudo, ampliamente conocida en San Juan del Cesar, fue asesinado, ya esto fue en horas del día, realmente en horas de la mañana de ayer, Julio Villamil Yepes, exactamente, su nombre completo, Julio Villamil Yepes, conocido cariñosamente como Julio de las Cabezonas, quien se encontraba sentado en una silla plástica frente a un establecimiento comercial en San Juan del Cesar. De manera que solamente en el día de ayer fueron dos personas muertas en San Juan del Cesar. Y atención, muchísima atención, la Academia de Historia de La Guajira participó activamente en la Asamblea Nacional de Academias de Historia, que se realizó recientemente en la casa de retiros, denominada Casa de Retiros de La Salle. Esta Casa de Retiros de La Salle está ubicada en el corregimiento de San Antonio de Pereira, que no es la ciudad de Pereira, sino un corregimiento que se llama San Antonio de Pereira y que no pertenece a Pereira, sino al municipio de Río Negro, que pertenece al departamento de Antioquia. Allí en ese corregimiento, mire cómo son las cosas importantes. Este es un corregimiento que debe estar muy avanzado, ¿no? Allí se realizó la asamblea, se realizó exactamente la Asamblea Nacional de Academias Departamentales de Historia, en el corregimiento de San Antonio de Pereira, que pertenece al municipio de Río Negro, en el departamento de Antioquia. Y atención, muchísima atención, a partir del martes 21 de julio, porque el 20 es el lunes y ese es día de la, el grito de independencia, a partir del martes 21 de julio, la Alcaldía Distrital de Riohacha moderniza la forma de recaudar los impuestos. Con un nuevo software, la Dirección de Rentas de la Secretaría de Hacienda del Distrito de Riohacha facilitará el pago de las obligaciones tributarias a todas las personas que deben hacer este pago. Eso es a partir del próximo martes 21 de julio. Y atención, muchísima atención, la Secretaría de Salud del Departamento de La Guajira recibió una mención, un reconocimiento, una mención especial en el Premio Nacional de Calidad y Humanización en Salud 2026, otorgada por el Ministerio de Salud y Protección Social. Esto se debe exactamente porque se reconoce las acciones que se han implementado para fortalecer la calidad del Servicio de Salud en el departamento de La Guajira. Bueno, muy bien, muy bien. Ojalá que eso sirva para estimular y seguir trabajando en ese sentido. Atención, muchísima atención, Gobernación de La Guajira. La Gobernación de La Guajira abrió una convocatoria que busca fortalecer el turismo y el desarrollo intercultural en ese departamento. Se trata exactamente, esta convocatoria busca contratar exactamente una consultoría, se va a contratar una consultoría que contribuya a fortalecer la planificación turística y sociocultural del territorio aquí en el departamento de La Guajira. Bueno, vamos a ver, nunca hemos confiado mucho de estos estudios, pero de todas maneras es importante la planificación en un tema tan importante para el departamento de La Guajira como es el tema del turismo. Exactamente, dice la información, es una consultoría que busca contribuir a fortalecer la planificación turística y sociocultural en el departamento de La Guajira. Y atención, muchísima atención, para oponerse a la presidencia del Senado de la República del senador guajiro Alfredo de Luque Zuleta. Bueno, están tratando de oponerse a esa candidatura, que de todas maneras sigue siendo fuerte. Para oponerse a la presidencia del Senado, de la presidencia del Senado de la República, del senador guajiro Alfredo de Luque Zuleta, se está gestando, entre otras cosas, un pacto de carácter político. Mire usted, que sería hace poco tiempo, no, nadie podría creer que se pudiera hacer un pacto entre el pacto histórico que tiene 25 senadores y el Centro Democrático que tiene 17 senadores, y ahí harían 42 senadores, que sumados a los 12 votos, y que bueno, serían, que sumarían 42 votos. Y se habla igualmente de 11 votos del partido Alianza Verde, que también entraría en eso. De todas maneras, el expresidente Álvaro Uribe Vélez sigue, él es así, cuando se acerca una cosa, sigue allí, está obsesionado a que el presidente del Senado de la República, a partir de ese 20 de julio, sea Honorio Enríquez Pinedo. Bueno, sin embargo, el senador guajiro se mantiene firme, saca sus cuentas y dice que ahí vamos y vamos bien. Atención, muchísima atención, un juez con función de control de garantías condenó a 525 meses de prisión. 525 meses, ¿sabe cuánto es eso? 43 años y 9 meses al sujeto de origen venezolano. Este se llama Eric Mikhail Fernosky Aguirre, es su nombre. Eric Mikhail Fernosky Aguirre, por la muerte de una niña de 11 años de edad. Este crimen se cometió el día 14 de abril del año pasado, del año 2025, en una vivienda del barrio 12 de febrero de aquí, de la comuna 10 de la ciudad de Riohacha. Bueno, el juez le aplicó una condena fuerte, 43 años más 9 meses de prisión. Y atención, muchísima atención, la Asociación de Vendedores Ambulantes e Informales del Mercado Viejo de aquí de la ciudad de Riohacha decidieron no asistir a la mesa de diálogo que había sido convocada por la Secretaría de Gobierno del Distrito de Riohacha, por la propia alcaldía del Distrito de Riohacha. El alcalde también está muy comprometido en esta situación, tratando de llegar a un consenso con los vendedores, pero parece que ellos no están muy interesados en eso. Para ayer 16 de julio, bueno, dirán ellos que estaban en fiesta, argumentando a estos que el escenario carece, o sea, pensamos nosotros que es la situación en la cual se va a realizar la reunión, carece de las garantías necesarias para un proceso de concertación transparente. Bueno, y entonces, ¿cuándo es que se va a hacer esto? Definitivamente se sigue entonces dilatando una obra que ya está contratada. Y atención, en un fallo de protección del medio ambiente, exactamente se trata de eso, que reivindica la protección del medio ambiente. Este fallo en el departamento de La Guajira, se trata de un fallo del Tribunal Administrativo de Cundinamarca, que tiene sus fallos también, a veces sale con unos fallos tremendos. Amparó la decisión, amparó los derechos colectivos, presuntamente vulnerados en la desviación del cauce del arroyo Bruno. Bueno, yo pensaba que esto ya había sido finiquitado. Bueno, muchas personas, y yo creo que hasta los propios abogados, pensaban que esto ya era cosa juzgada, como se dice en el argot jurídico. Eso es cosa juzgada. Pero el Tribunal Contencioso Administrativo de Cundinamarca consideró que era cosa juzgada exactamente cuando se trataba de los derechos individuales, pero esto es derechos colectivos y por eso no era cosa juzgada. Es un mecanismo, un argot, exactamente una argucia guajira, una argucia jurídica. Bueno, así lo dijo el Tribunal de Cundinamarca. Dice que se ha revivido este tema. Los derechos colectivos presuntamente vulnerados por la desviación del cauce del arroyo Bruno en el barrio.

0: se ha revivido este tema, los derechos colectivos presuntamente vulnerados por la desviación del cauce del arroyo Bruno en el barrio. Nuestra condolencia a doña Ruby, a nuestro amigo Lucho, a Lalo y a todos los familiares, a sus tres hijos. Nuestra condolencia muy sincera por la muerte de doña Bolivia Romero Ariza. Bueno, de ahí del Parque Padilla, exactamente de la esquina del Parque Padilla, esa ha sido siempre su residencia familiar. Hija de Chichi Romero, como todo el mundo lo conocía aquí en la ciudad de Riohacha, y de doña Elba Ariza, que murió creo que por encima de los 100 años. Y era una mujer que, sin haber nacido aquí en la ciudad de Riohacha, nació en el sur de La Guajira, pero se vino muy niña y toda la vida la vivió aquí en la ciudad de Riohacha. Nuestras condolencias muy sinceras a todos los familiares por la muerte de doña Bolivia Romero Ariza. Estas y otras informaciones ampliadas y con profusión de detalles las estaremos desarrollando en la presente emisión de Horizonte Informativo, el noticiero de Radio Delfín. Cuando ya tenemos las 6:19, estamos en plenitud en Horizonte Informativo. Ahora vamos a un pequeño corte de comerciales y ya retornamos con todo el poder de la información.
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0: Ahora son las 6:28 y estamos en Horizonte Informativo, el noticiero de Radio Delfín. Correspondiente a esta emisión, corresponde al día de hoy. Hoy es viernes 17 de julio del año 2026. Ya estamos en el segundo semestre del año y estamos entrando ya, entra agosto, se posesiona el nuevo presidente de la República, entramos a septiembre y se nos va el año realmente. Ahora son las 6:29 e iniciamos la ampliación de nuestro horizonte informativo.
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0: A esta hora de la mañana, desde el horizonte sur de nuestro departamento, desde la ciudad de San Juan del Cesar. Hay mucha preocupación en San Juan del Cesar. Se reporta Ana Cecilia Fuentes. Ana Cecilia, tenga usted muy buenos días.
2: Feliz y bendecido día, maestro. Para complemento, las líneas de internet también están caídas y el servicio telefónico está pésimo. Lamentable iniciar con noticias tristes. Continúan las muertes selectivas en este municipio de San Juan del Cesar. Ayer, 16 de julio, en primeras horas de la mañana, fue asesinado José Luis Brito Ortega. Era conocido como Maquelele, muy querido en San Juan del Cesar. Se dedicaba a la venta de aguacate y tenía también una venta de cerveza, quien perdió la vida tras ser atacado en inmediaciones, repito, del Villar El Rey. Sus agresores se movilizaban en motocicleta y huyeron del lugar tras el ataque. Las autoridades adelantan la investigación para esclarecer lo ocurrido y dar con el responsable. Expresamos nuestra más sincera condolencia a los familiares, amigos y seres queridos José Luis Brito Ortega Maquelele, quien era muy querido en este municipio, San Juan del Cesar, paz en su tumba. Y en menos de 24 horas, en horas de la tarde de ayer, otro asesinato selectivo se presentó en el municipio. En la avenida Manuel Antonio Dávila, cuando se tomaba una cerveza, fue asesinado Julio Villamarín Quepe, conocido como Julio el de los Cabezones. Este doble asesinato tiene consternada a la comunidad sanjuanera, hasta el punto que el alcalde Cubita Enrique Camilo Urbina Suárez y la acción comunal del barrio 16 de julio, mediante comunicado del alcalde, suspendieron las actividades culturales que habían en este sector. Solo se celebró la Virgen con la procesión y la Santa Misa.

0: 6 de julio, mediante comunicado, el alcalde suspendieron las actividades culturales que habían en este sector. Solo se celebró la Virgen con la procesión y la Santa Misa. Al lado de todo nuestro equipo humano que día a día trabaja para brindar servicios de salud con calidad, oportunidad y humanización, gerenciado por la doctora María Isabel Cristina González Suárez. Más noticias. Hoy más de 140 instituciones educativas del departamento reciben homenaje escolar, una entrega que dignifica los espacios de aprendizaje, fortalece las condiciones en las que los estudiantes, nuestros niños y niñas y jóvenes se capacitan, porque creemos que una educación de calidad también se construye con entornos adecuados. Seguimos cumpliendo la palabra para que cada estudiante tenga espacios más cómodos, seguros y dignos donde aprender, crecer y construir sus sueños. Seguimos transformando la educación por el presente y el futuro, enfatizó el señor gobernador Jairo Aguilar de Luque. Por hoy son las noticias más importantes, repito, consternado el municipio de San Juan del Cesar. Deseándoles un feliz fin de semana con Puente Incluido. Yo soy Ana Cecilia Fuentes, retornamos a los estudios.
1: Muchísimas gracias, Ana Cecilia, por sus informaciones a esta hora de la mañana para Horizonte Informativo, cuando tenemos las 6:33, 6:33, tal como lo narraba Ana Cecilia, desde la ciudad de San Juan del Cesar, en el sur del departamento de La Guaira. Hay mucha consternación, hay realmente mucho temor en estos momentos por esa serie de muertes selectivas que se han venido presentando en las últimas horas y en los últimos días, porque estas dos muertes del día de ayer hacen parte de otras muertes que se han presentado en días anteriores.

0: en los momentos en que él estaba allí en su actividad de todos los días, su humilde actividad de vendedor de frutas y verduras. Bueno, fue productos agropecuarios que se vendía en la misma zona, informaron testigos que presenciaron el atentado sicarial. Según las versiones, los hechos se registraron exactamente en la calle Segunda con la avenida principal de San Juan del Cesar, que es la avenida que conocemos como la calle del Embudo, en inmediaciones de Villares El Rey, donde fue abordado por un sujeto que se desplazaba en una motocicleta, como ya es la costumbre, quien sin mediar palabra le disparó en varias oportunidades hasta dejarlo sin vida en el lugar. De manera inmediata, algunas personas y comerciantes de esa misma zona céntrica, de allí de San Juan del Cesar, lo auxiliaron y lo llevaron hasta una urgencia de la S Hospital San Rafael, pero debido a la gravedad de los múltiples disparos ingresó sin signos vitales. Eso fue una muerte allí en medio de toda la gente. Llegó el sicario en la moto y le disparó mientras el hombre estaba vendiendo sus aguacates. Sí, señor. Eso en la mañana, muy temprano, y en horas de la, un poco más tarde, ya en horas de la tarde de ayer 16, de julio, día de la Virgen del Carmen, se presentó otro atentado sicarial, o por lo menos un atentado violento, que cobró otra víctima en San Juan del Cesar. Un hombre a él le decían Julio de los Cabezones, pero exactamente su nombre de pila exactamente. Aquí vamos a tener para precisar el nombre de este segundo atentado que se presentó en San Juan de Cesar. Se trata exactamente aquí tenemos el nombre completo, pues le decían Julio el de los Cabezones, pero su nombre completo exactamente es Julio Villamil Yepes, es conocido cariñosamente en San Juan del Cesar como Julio de los Cabezones. Julio Villamil Yepes es exactamente su nombre, de la persona que resultó muerta ya en horas de la tarde del día de ayer 16 de julio. Según las primeras versiones, el hombre se encontraba sentado en una silla plástica frente a un negocio comercial. Allí, como es la costumbre, cuando el calor aprieta, llegaron sujetos armados y sin mediar palabra le dispararon en varias oportunidades, dejándolo sin vida de manera inmediata. El fallecido vestía un suéter manga larga, negro, jean azul y una mochila arguaca, quedando sobre la silla sin vida a la vista de transeúntes que avisaron de manera inmediata. Eso están matando ya a la vista de todo el mundo. Ya eso no es ningún tipo de problema para atacar y quitarle la vida a una persona. Bueno, esta es la situación. Ahora son las 6:37 y continuamos ampliando su horizonte informativo.
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0: A esta hora de la mañana, 6:37 desde el horizonte norte de nuestra península Uribia, la Alta Guajira, se reporta Manuel Mejía Ramírez. Manuel, tenga usted muy buenos días.
2: Muy buenos días, Edgar, para usted y para todos los fieles oyentes de Horizonte Informativo. Y mucha atención, otro fin de semana inicia hoy viernes y la población sigue reiterando a la administración municipal para que gestione el aumento de la fuerza pública y hagan presencia en varios sectores de la zona urbana del municipio Uribia, que para que se puedan realizar puestos de control, solicitud antecedentes, operativos, patrullajes, con todas las especialidades con que cuenta la fuerza pública en las entradas y salidas de este municipio, y en especial en aquellos sitios o sectores más críticos donde se han registrado hechos violentos y delictivos en las últimas semanas y que definitivamente están generando mayor zozobra y temor en la población. También se reitera el llamado a las autoridades administrativas para que realicen visitas a los establecimientos nocturnos donde venden bebidas embriagantes para evitar la presencia de menores de edad, y que también estos establecimientos cumplan con el horario de cierre y el volumen moderado de la música. Hablando de las actividades que se programaron por motivo de la fiesta religiosa en honor a la Virgen del Carmen ayer jueves 16 de julio en el municipio de Uribia, desde las 5:30 de la mañana se inició con la bendición de

0: vehículos, una sagrada Eucaristía en la Parroquia Inmaculada Concepción, seguida de una procesión y de un Santo Rosario. Conductores de vehículos de cooperativa de servicio de transporte terrestre y particulares estuvieron participando de una caravana que recorrió las principales calles y avenidas de la capital indígena de Colombia. Los fuegos pirotécnicos estuvieron engalanando varios sectores de esta localidad, celebración religiosa que también llevaron a cabo en varios corregimientos y comunidades indígenas de la Alta Guajira. Y para mañana sábado se va a realizar la Asamblea General con las autoridades tradicionales en el Coliseo San José, que se encuentra ubicado en el barrio El Matadero de esta localidad, a partir de las 8 de la mañana. Todo ello con el objetivo de fortalecer el modelo de atención integral del Instituto Colombiano de Bienestar Familiar y del modelo de salud propia en el municipio de Uribia. Cabe recordar que el modelo de atención integral del ICBF es una estrategia diseñada para garantizar los derechos de las comunidades étnicas y campesinas en todo el territorio colombiano, fortaleciendo el sistema comunitario desde la gestación y el respeto por la cultural. De igual manera, el modelo de salud para el sistema diseñado por las comunidades que articula el conocimiento ancestral y también la medicina tradicional con el sistema de salud occidental. Y para finalizar, autoridades tradicionales, líderes indígenas y habitantes de varias comunidades y territorios que se encuentran esparcidos en el extenso territorio que comprende el municipio de Uribia siguen haciendo el llamado de SOS a la administración municipal, a la empresa AAA, para que le puedan suministrar agua potable, pues la sequía está azotando a sus territorios y también se están muriendo sus animales. Esta es una situación que se viene presentando desde hace bastante tiempo y a la fecha de hoy no han tenido respuesta de la administración municipal. Desde la capital indígena de Colombia, para Horizonte Informativo, noticias suministradas por Manuel Mejía Ramírez. Recuerden que la paz sí es posible. Un feliz y bendecido fin de semana para todos.
1: Muchísimas gracias, Manuel, por sus informaciones a esta hora de la mañana para Horizonte Informativo. Cuando tenemos a las 6:41 minutos, estamos en Horizonte Informativo, el noticiero de Radio Delfín. Y para completar este panorama sombrío, tétrico, lúgubre, desesperante, realmente muy, pero muy preocupante, se presentó en el día de ayer en horas de la madrugada, porque la parranda es para amanecer. Sí, señor, como dice la célebre composición de nuestro buen amigo Lenín Bueno Suárez, la parranda es para amanecer. Habían iniciado la parranda en un patio muy sabroso allá en la ciudad de Maicao, en el barrio Boscán, desde la noche anterior, y la pretensión era amanecer y seguir festejando, así como se hace aquí, en el departamento de La Guajira, seguir festejando durante todo el día en los patios. Algunas personas se duermen, vuelven a despertar y siguen tomando. La comida siempre está allí haciéndose, hay comida permanente, eso es lo importante. Son las parrandas caseras, pero lamentablemente en estas parrandas hay siempre algunas personas armadas. Sobre todo en la ciudad de Macao todavía esa costumbre está mucho más enraizada que aquí.

0: Lamentablemente, en estas parranas hay siempre algunas personas armadas. Sobre todo en la ciudad de Macao todavía esa costumbre está mucho más enraizada que comenzaron la noche anterior, indudablemente, y siguieron. Se presentó una tremenda tragedia con la muerte de dos personas en hechos confusos y que son materia de investigación por parte de las dos personas muertas. Eran vecinos y amigos muy... muy sólidos. Así nos han manifestado personas que conocen de esta situación, oriundas de la ciudad de Maicao. Las víctimas de este hecho violento fueron identificadas como Henry Ocando, a ese le decían Puerquito, quien según las primeras versiones se encontraba de cumpleaños. El que estaba de cumpleaños era exactamente Henry Ocando. Henry Ocando estaba de cumpleaños. Aparte de eso, bueno, parece que cumple el día 15 y empalmaba con la fiesta de la Virgen del Carmen. Y también resultó muerto Luis Nemesio Garzón Cantillo, amigo y vecino del anfitrión, quien tiene desde el día anterior, estaban departiendo desde el día anterior, desde el 15 horas de la noche, comenzaron bien temprano. En la vivienda del agasajado del que estaba cumpliendo años, o sea, Henry Ocando. Esas son las informaciones preliminares. Los hechos se habrían registrado exactamente en el patio. Era lo que se llama una parranda casera, una parranda de patio, que son, entre otras cosas, hay algunos patios acogedores que se prestan para este tipo de parranda con buen fresco, que está ubicada exactamente en la calle Quinta con la carrera, bueno, que aquí dice carrera sexta, en otras informaciones creo que es la carrera 10 del barrio Boscán, del municipio fronterizo de Maicao, entre otras cosas un barrio de los mejores, de los más tradicionales y mejor presentados de Maicao, el barrio Boscán, en donde según las primeras versiones uno de los asistentes había realizado algunos disparos al aire. Esto fue el florero de Llorente, qué cosa tan terrible. Precisamente uno de los asistentes habría hecho unos disparos al aire porque estaba armado y necesitaba que se dieran cuenta que estaba armado. En medio ya de la amanecida, entonces se le dio por hacer unos disparos al aire. Bueno, esto no le gustó al propietario de la casa, al cumplimentado Henry Ocando. Hasta el lugar de los hechos llegaron y realmente allí hubo una discusión. La verdad es que precisamente los dos vecinos resultaron muertos. Hasta el lugar de los hechos llegaron miembros de la Policía Nacional y funcionarios del Cuerpo Técnico de Investigación de la Fiscalía Seccional La Guajira para proceder con los actos de urgencia y la inspección técnica de los cadáveres. Además, iniciaron las investigaciones con el fin de determinar cómo ocurrió este doble homicidio. Este caso es indudable que ha generado gran consternación en la comunidad maicaera y esperan que las autoridades den un reporte completo para conocer con exactitud los hechos en la que perdieron la vida estas dos personas, que eran muy conocidos, eran vecinos y eran muy amigos y vivían prácticamente ahí en el mismo barrio donde ocurrieron. Otras cosas... A este tipo de casos ni siquiera se le puede indicar responsabilidad a las autoridades, ¿sí? A no ser que se diga hay que tratar al máximo de que la gente vaya armada a las parrandas, pero ahora parece que el propósito del nuevo gobierno es que la gente se vuelva a armar y que se defienda, de manera pues que esa es la situación. Ahora son las 6:47 y continuamos ampliando su horizonte informativo.
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0: Desde el horizonte sur de nuestro departamento, desde la ciudad de Fonseca, se reporta a esta hora de la mañana José Agustín Gómez Choles. José Agustín, tengo usted muy buenos días.
2: Buenos días, Edgar, Perrucho Padilla, buenos días oyentes del Departamento de La Guajira, de Colombia y el mundo. Ayer se registró apagón por varias horas en la tarde en el municipio de Fonseca, que solo se restableció el servicio a más de las 8 de la noche de ayer. Las fallas en el fluido eléctrico

siguieron también en otros municipios del sur de La Guajira. Ayer en la tarde se produjo ese apagón prolongado que se extendió hasta más de las 8 de la noche. Al parecer el apagón también afectó a los municipios del sur, para sur-sur, y también municipios de Barranca y Atonuevo. La fiesta de la Virgen del Carmen terminaron con la oscuridad total. Las quemas de castillos fueron en total tiniebla en los perímetros urbanos y la empresa Aire

terminaron con la oscuridad total. Las quemas de castillos fueron en total tiniebla, en los perímetros urbanos y la empresa Aire no el municipio de Distracción, donde perdió la vida un agente de la policía por la colisión de una buseta con una motocicleta. Allí murió un suboficial de la Policía Nacional identificado como Rafael Vanegas. En el instante, esta persona se desplazaba en la motocicleta con destino al municipio de Distracción, donde residía. Allí tenía su hogar. En medio de la oscuridad que se presentaba anoche en el perímetro urbano de Fonseca, este agente ya había culminado sus labores en el día en la estación de Fonseca. En el lugar de los hechos manifestaron los testigos que las llantas del pesado vehículo automotor buseta pasaron sobre las piernas de los informados de la Policía Nacional. Una vez ocurrió el grave incidente de tránsito, el herido fue trasladado por los bomberos hasta la urgencia del hospital de Fonseca, donde el cuerpo movilizado, y ante la complejidad de la gravedad del cuadro clínico, se determinó su remisión inmediatamente hacia un centro de salud de mayor complejidad en San Juan del Cesar. Pero cuando era atendido, a pesar de los esfuerzos de los médicos especialistas, sufrió un paro cardiorrespiratorio este agente de la policía y murió allí instantáneamente. El cadáver del uniformado de la policía fue allí estuvo el CTI de la fiscalía y registró el levantamiento del cadáver y trasladó posteriormente el cuerpo a la morgue de medicina legal. Cabe notar que durante las fiestas patronales de la Virgen del Carmen, ayer en Fonseca se produjo este accidente fatal de tránsito donde murió un suboficial de la Policía Nacional que conducía la motocicleta, que colisionó violentamente contra una buseta de la empresa Copetran que presta servicios de transporte al Cerrejón en el tramo vial nacional entre Fonseca y Distracción. Lamentable el hecho que enluta y a la institución. Recientemente se han registrado dos nuevos homicidios con arma de fuego en hechos sicariales en el perímetro urbano de San Juan. Ocurrió en San Juan del Cesar ayer 16 de julio durante la celebración de la fiesta de la Virgen del Carmen en el sector conocido como la calle del Embudo, la denominada zona rosa de la población. Allí un hombre fue asesinado en un atentado sicarial. La víctima fue identificado como Julio Villamil Yepes, conocido como Julio de los Cabezones, quien, de acuerdo a las informaciones, se encontraba sentado en una silla plástica frente a un establecimiento comercial. Allí fue sorprendido por sujetos armados que le dispararon hasta causarle la muerte inmediatamente. Las autoridades competentes llegaron al sitio del crimen y funcionarios del CTI de la Fiscalía realizaron la inspección técnica de levantamiento del cadáver. Este es el segundo homicidio que se registró en menos de 12 horas en el municipio de San. Antes había sido asesinado el mismo día, ayer, un joven comerciante en la zona céntrica de San Juan del Cesar. La víctima fue identificada como José Luis Brito Ortega, un comerciante.

0: Ander César. Y la víctima fue identificada como José Luis Brito Ortega, un comerciante. Ya son tres las muertes violentas en hechos sicariales en San Juan del Cesar en lo corrido del mes de julio, lo que evidencia un deterioro en el orden público, la seguridad ciudadana en el municipio de San Juan. Las autoridades deben operar más para contrarrestar el delito. José Agustín Gómez Chole registró las informaciones a esta hora de la mañana desde el municipio de Fonseca. Buenos días.
1: Muchísimas gracias, José Agustín, por sus informaciones a esta hora de la mañana para Horizonte Informativo. Cuando tenemos las 6:54, estamos en Horizonte Informativo, el noticiero de Radio Delfín. Un juez adscrito a un juzgado con función de garantías, control de garantías, de aquí de la ciudad de Riohacha, resolvió durante la audiencia de individualización de pena y sentencia condenar a 525 meses de prisión. Estos 525 meses de prisión corresponden a 43 años y 9 meses. Fue condenado el señor de origen venezolano, Eric Mikhail Ternowski Aguirre. Perdón. Eric Mikhail Ternowski Aguirre, de nacionalidad venezolana, responsable del homicidio de Adanis Lorena Pérez Llanes en abril del año 2025. En abril del año pasado, habría sido responsable del homicidio de Adanis Lorena Pérez Llanes en abril del año 2025. La audiencia que se efectuó de manera virtual, la audiencia fue de manera virtual, desde las instalaciones del centro, donde desde hace un año y tres meses Ternowski Aguirre se encontraba privado de la libertad durante todo el día miércoles. Se efectuó, esto fue el día miércoles antier, se efectuó esta audiencia con el fin de darle cumplimiento a la sentencia por los delitos que se le imputaba por parte de la Fiscalía

0: 14 de abril del año 2025, ya hace más de un año, año y tres meses, en una vivienda del barrio 12 de febrero, de la comuna 10 del distrito de Riohacha. Esta condena no devolverá la vida de mi hija, dijo la señora madre, pero sí podemos descansar en paz. Este sujeto no le hará daño a más nadie, explicó la progenitora de Adanis Lorena Pérez Yáñez. Sus familiares, desde el momento que ocurrió el homicidio de la menor de 11 años, estuvieron atentos a cada situación de las autoridades judiciales. En varias oportunidades se aplazaban las audiencias, se habían aplazado varias veces las audiencias, pero en esta oportunidad vieron que la justicia llega tarde o temprano, ya que esta condena era una de las luchas que llevaban desde hace un año y tres meses en los estrados judiciales. Se pudo conocer que el fiscal al frente del caso presentó todo el material probatorio y testigos en donde se demostraba la culpabilidad de Erin Mikhail Ternowski Aguirre, de origen venezolano, por lo que el juzgado decidió declararlo como culpable por el delito de homicidio agravado en contra de la menor de edad. Es de recordar que la menor había sido asesinada con arma cortopunzante. En su momento la auxiliaron y llevaron a un centro asistencial, donde al poco tiempo de ingresar falleció debido a la gravedad de las heridas. Los médicos forenses determinaron que las heridas no fueron causadas por ella misma, sino por otra persona. Como inicialmente se quería decir, las heridas no fueron causadas por ella misma, sino por otra persona. Ahora son las 6:59, 6:59, estamos en Horizonte Informativo. Ahora vamos a un pequeño corte de comerciales y ya retornamos.
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2: Y a esta hora de la mañana, cuando tenemos a las 7 y 4 minutos, tenemos en la línea telefónica al señor, nuestro oyente, Juan Carlos Parodi Martínez. Él tiene alguna inquietud que quiere plantear a través de Horizonte Informativo de Radio Delfín. Mi querido Juan Carlos, tenga usted muy buenos días.
3: Muy buenos días a usted. Gira, le agradezco el que permite para expresar frente a nuestro departamento. Hoy
2: Juan Carlos, hay que buscar una... Trate de... No, tenemos algunos problemas allí. Está cortada la comunicación. Vamos a ver si podemos mejorar la comunicación con Juan Carlos para escuchar sus inquietudes, que son importantes también aquí en Horizonte Informativo, lo que piensa la comunidad, las personas que nos escuchan en diferentes puntos del departamento de La Guajira. Cuando tenemos las 7:05, vamos a ver si podemos, a ver si él se da la impresión de que es la ubicación. Hay que mejorar la ubicación a veces. Hay que mejorar la ubicación. Aquí ya parece que vamos a mejorar la comunicación. Mi apreciado Juan Carlos, a ver si mejoramos la posición suya para escucharlo mucho mejor. Nuevamente, tenga usted muy buenos días.
3: Muy buenos días a usted y a todo el departamento de La Guajira. Mire, yo llamo desde el municipio del Maicao porque nosotros queremos manifestar nuestra preocupación como habitantes de frontera frente a la alerta temprana que acaba de ser la defensoría del pueblo. Las verdades a medias se convierten en mentiras. Aquí los grupos que están al margen, entre comillas, de la ley, no llegaron solos. Aquí, ¿quién no sabe que en La Guajira opera la disidencia de la FARC, que opera el ELN, que opera una cantidad de grupos que se vinieron de Venezuela y grupos que están aquí establecidos en el departamento de La Guajira? Nosotros lo que queremos escuchar, señores defensores del pueblo, señores representantes de la institucionalidad, especialmente señor alcalde de Maicao, lo que queremos escuchar fue quiénes permiten que esos grupos se muevan aquí tranquilamente con fusiles, secuestren, extorsionen y tengan a la gente en jaque. Nosotros eso es lo que queremos escuchar.
2: Muy bien. Esa situación se está presentando así tal como usted lo narra en la ciudad de Maicao, mi querido Juan Carlos.
3: En todo el departamento de La Guajira, usted va a la comuna de 10, todos los días matan en Riguacha, en Maicao todos los días, la gente y comerciantes que le pagan a 4 y a 5 grupos que están extorsionando a las personas. Entonces, ahí nos decimos la Defensoría del Pueblo de que nosotros ya hicimos una alerta temprana, que está el ELN, la FARC y los grupos al margen de la ley en alianza con grupos y mafias transnacionales que vienen de Venezuela y de Centroamérica. Esa abogada la sabe todo el mundo. Lo que queremos hacer es cómo hacen ellos para mantenerse y también averiguar, porque me preocupa algo que estamos a las puertas de las elecciones, si estos grupos financian o van a financiar campañas políticas en el departamento de La Guajira. Eso a mí me parece delicado y eso hay que ponerle la seriedad del caso.
2: ¿Usted considera que las autoridades han sido demasiado elásticas y complacientes para manejar esta situación?
3: Repítame la pregunta que no la escucho de nuevo.
2: Bueno, mire, le estoy preguntando ante lo que usted narra, que si usted considera de que las autoridades pertinentes han sido muy elásticas, muy, digamos que, muy tranquilas ante esta situación que se viene presentando desde hace mucho tiempo.
3: Mire, la tranquilidad es tan grande que hoy lo podemos decir sin temor a equivocarnos, que aquí en el departamento de La Guajira y especialmente en los municipios, entre ellos Maicao, no existe un plan de seguridad viable, creíble, que enfrente la delincuencia y que pueda traerle tranquilidad a los guajiros. Nosotros no queremos más consejo de gobierno, nosotros no queremos más mentiras, nosotros lo que queremos son hechos concretos en contra de la delincuencia. Eso es lo que nosotros queremos, porque vemos a la delincuencia tranquila en el departamento de La Guajira, extorsionando, matando y robando, y no hay autoridad que le pare el macho.
2: Bueno, apreciado Juan Carlos Parodi Martínez, muchísimas gracias por su participación a esta hora de la mañana desde la ciudad de Maicao, donde nos está escuchando. Muchísimas gracias y realmente reconocemos el valor civil que usted tiene para plantear las cosas tal como están sucediendo en este momento. Muchísimas gracias por su participación. Bueno, no hay un plan de seguridad sólido constituido que pueda en estos momentos la creciente situación de inseguridad que se está presentando en casi todo el departamento de La Guajira. Ya no sabemos qué pasa, por ejemplo, en un pueblo tan tranquilo que la gente decía que sabroso es vivir en San Juan del Cesar. Mire, muerte aquí, muerte allá, una cantidad que se están presentando en diferentes partes del departamento de La Guajira. Dice el oyente que participa de una manera muy contundente, no se conoce, no se ve un plan de seguridad articulado para tratar de frenar esta situación que se está presentando a través de una serie de grupos ilegales armados que andan como Pedro por su casa en el departamento de La Guajira. Ahora son las 7 más 10 minutos, 7, 10 minutos, y estamos en Horizonte Informativo, el noticiero de Radio Delfín. El alcalde, y a través del secretario

0: Ahora son las 7 más 10 minutos, 7, 10 minutos y estamos en Horizonte Informativo, el noticiero de Radio Delfín. El alcalde y a través del secretario quede así, que no haya nada, no haya mejora, que no haya construcción, que no haya adelanto en ese sentido, sino que quede como está, que ahí donde nosotros va bien. Ahora son las 7 más 11 minutos, 7, 11 minutos, ya estaremos con esta información porque ahora tenemos en la línea telefónica, después de un largo receso, que la gente preguntaba qué se ha hecho el doctor Jaime Peralta, ahí lo tenemos en la línea telefónica. Doctor Jaime Peralta Brito, tenga usted muy buenos días.
1: Gracias, doctor Ferrucho. Muy buenos días a usted. El cordial, amable y respetuoso saludo extensivo a la mesa técnica de trabajo que ahora tiene presidente y ministro y a todos sus oyentes. Hombre, doctor Ferrucho, a veces uno tiene que darse sus vacaciones o su ausencia para saber qué tanta falta hace. Son dichos de nuestros viejos, y a propósito de el decir de nuestros abuelos, sobre todo mi abuelo Crispín Peralta Bermúdez, que era uno de los intelectuales de Monguí, déjeme decirle otro aforismo de esos que ellos usaban: el frío conoce al encuero. Lo que está ocurriendo, doctor Ferrucho, con los señores vendedores estacionarios y ambulantes de el antiguo mercado de Riohacha, es simple y llanamente eso que le acabo de decir: el frío conoce al encuero. Y lo detallo de la siguiente manera: ya la gente aquí lo comenta y es voz populi, que el señor alcalde nuestro, mi amigo, no tiene orígenes. Bueno, vestido de ella, constitucional y legal, dice la gente, no sé, con así, simple y llanamente. Ya él está calibrado por esos señores que dijeron: no, este no es capaz de quitarnos de aquí, vamos a oponérnosles. Y verá usted que esto queda igual y no pasa nada. Usted históricamente sabe que el quien inició el traslado de todos esos vendedores que existían allí, después que se fundó el nuevo mercado, fue Luis Gómez Pimienta. Y lo hizo sin atropellar. Porque cuando se ejerce la autoridad no necesariamente se está atropellando. El único que quiso mamarle gallo a Lucho Gómez fue Pedro Elojón, que no se quería quitar de allí. Pero yo le dije un día: si no te quitas, te quitamos a las bravas. Entonces, porque yo tengo la obligación de ejercer la autoridad como alcalde, y para eso existen las fuerzas públicas. Cuando yo, que hoy es la color de hormiga, no le tocó sino coger sus elementos de mercancía y llevárselo para el mercado nuevo, que hoy en día está siendo ejercido por uno de sus hijos, mi gran amigo Miguel. Entonces, alcalde, si usted está proponiendo la realización de una OMA y un sector dice que no, porque no le da la gana o porque están defendiendo intereses particulares,

la realización de una obra, y un sector dice que no, porque no le da la gana o porque están defendiendo intereses particulares. Hay algunos que ni siquiera son poseedores directos de los espacios públicos, sino que los arriendan. Ellos olvidan que normalmente

calle 30 era algo parecido a lo que tenemos hoy aquí en el sector del mercado, del antiguo mercado. ¿Y qué pasó?

la forma de vida, esa cantidad de tierra, doctor Ferrucho, y el alcalde no se compadece. Si yo le hago uso de una acción judicial, entonces el malo soy yo. Pero él no da para decirle a esos señores, bueno, hasta aquí llegó Juana, hágame el favor, y se trasladan. Ah, que le voy a dar un sitio temporalmente, ya eso es problema de la administración. Pero debe ejercer la autoridad, alcalde, debe ejercer la autoridad. Usted es hijo de un gran hombre de la academia que sabe bien que la autoridad no significa atropello, sino hacer uso de un revestimiento que le da la constitución o la ley. Si no, no pasa nada. Entonces, si esos señores vendedores de allí del sector no se quieren trasladar,

capital de La Guajira. Hay algunos diputados que tienen un afán de, tienen un tremendo afán de estar haciendo campañas políticas en esta, con estos temas, y a veces lo que hacen es confundir a la gente. En una carta dirigida al secretario de gobierno Leandro Mejía Díaz, el presidente de la asociación, que llevó a cabo una audiencia pública con participación del Departamento para la Prosperidad Social, la Procuraduría, el día 15 de julio, o sea, hace dos días, la Procuraduría General de la Nación, la Defensoría del Pueblo, la Asamblea Departamental y los representantes, acordó esta única institucional de diálogo programada para el martes 21 de julio a las 3 de la tarde, y se estableció una hoja de ruta para revisar integralmente el proceso de caracterización de los vendedores y analizar los estudios previos, el pliego de condiciones y las obligaciones contractuales del proyecto de construcción de la nueva plaza de mercado. Bueno, para el martes 21. Bueno, es posible que esa mesa institucional de diálogo sea importante. Y eso sí se podía hacer, lo hicieron en la sesión de la Asamblea Departamental, pero estaba presente, entre otras cosas, hay que señalar que estaba presente el Departamento de Prosperidad Social, que es quien financia la obra.

es que ustedes creen que no se debe hacer. Es que tienen que decirlo con toda claridad. No está dándole vuelta a la cosa. El respeto por la palabra empeñada, el principio constitucional de buena fe y la confianza legítima son pilares esenciales para garantizar un verdadero diálogo social, señaló la asociación en el comunicado. ¿Quién le estará haciendo estos comunicados? Yo más o menos me imagino quién está detrás de esto. Los comerciantes reiteraron su voluntad de participar en la mesa del día 21 de julio. Bueno, que ya está aquí. Es el día martes. Siempre que se mantengan las garantías institucionales y se respeten los acuerdos alcanzados ante la Procuraduría y la Defensoría del Pueblo. La decisión de los vendedores refleja el malestar y la desconfianza que persiste entre la comunidad comercial frente a la administración distrital, especialmente porque la Secretaría de Gobierno ha sido percibida como una entidad con una agenda de desalojo más que de concertación. Bueno, hay que concertar para que el desalojo sea concertado, pero no hay que concertar para que no haya desalojo y no haya obra, ¿no? Porque eso es así. Entonces, ¿para qué estamos concertando? Los comerciantes recordaron que en distintos escenarios públicos el secretario de Gobierno ha expresado su intención de adelantar procedimientos de recuperación del espacio público mediante el uso de la fuerza. En Riohacha lo que ha habido es una permisividad extrema en esto del espacio público. Si aquí se hubiera actuado como debe ser, hace mucho tiempo que debieron haberse desalojado muchos espacios públicos que están abusivamente utilizados por estos vendedores, que ya prácticamente hay sectores donde no se puede ni caminar. De manera pues que lo que extraña y a veces uno no entiende es que definitivamente aquí los pájaros le tienen en las escopetas. Los que están infringiendo hace mucho tiempo la normatividad vigente, la normatividad legal, los que se oponen al desarrollo de la ciudad de Riohacha porque mantienen una situación allí que es prácticamente insoportable, son los que están esgrimiendo la defensa de sus derechos que no pueden ser vulnerados. Por eso los vendedores consideran que la Secretaría de Gobierno, ahora no quieren la Secretaría de Gobierno porque la Secretaría de Gobierno ha dicho lo que es. Si no salen voluntariamente tienen que ser desalojados. No genera el ambiente de confianza que un proceso de diálogo social requiere. Por el contrario, los comerciantes confían en el espacio institucional garantizado por la Procuraduría, la Defensoría y la Asamblea Departamental, donde el debate se centra en aspectos técnicos y contractuales y no en desalojos ni procedimientos policivos. El debate se centra en aspectos técnicos y contractuales. Hasta ahí. Y nosotros nos quedamos aquí. Y entonces, ahí es donde tiene que salir la Secretaría de Gobierno y decirle, si no se salen voluntariamente, tendremos que desalojarlos. Bueno, finalmente los comerciantes hicieron un llamado a la administración distrital para que se abstenga de promover mesas de diálogo paralelas a adoptar decisiones. Los comerciantes no tienen por qué hacerle llamado a la administración distrital para que no haga mesas paralelas. Quien le está haciendo mesas paralelas son ustedes, porque la mesa principal tiene que ser la que convoque la administración distrital. Sí, señor. La Asamblea Departamental no tiene injerencia en esto. Se mete en tu injerencia y hay quien presenta una proposición porque quiere hacer protagonismo político en la Asamblea con discursos que no conducen a nada. Sencilla y llanamente. Eso es. Ustedes ven los debates en la Asamblea Departamental y la mayoría son una sucesión interminable de discursos que realmente parece que fuera una competencia de oratoria. Y quien tiene la obligación de manejar la situación es la alcaldía distrital. Tanto el Departamento de Prosperidad Social, a pesar que el Departamento de Prosperidad Social es el que está financiando la obra, como la Procuraduría y la Defensoría tienen que ser instituciones que sean allí para ayudar a solucionar el problema lo más rápido posible. No ayudar para que los vendedores se queden y se impida la realización de la obra. Eso está muy claro. Eso está lo suficientemente claro. Alguien me decía ayer, mire, un chofer de colectivo me decía, ¿por qué Riohacha?

se pueden hacer las obras. Mire esta, la muerte de esta indígena de Manaure allí, porque todavía tienen que seguir pasando esas tractomulas enormes por ahí, por el Rompoy. Me dijo el doctor Ferrucho, ¿por qué no se hizo? ¿Por qué no se hizo? Eso se iba a hacer y se había contratado hace más de 20 años. Se contrató la construcción de la variante en la primera, en el primer mandato de Jorge Pérez Bernier. Se contrató la variante, se entregaron los anticipos, pero algunos indígenas dijeron que no se podía hacer la variante por allí, porque era territorio ancestral y por allí no podía pasar una variante. Así de sencillo. Usted no sabe una cosa, estaban entregados los anticipos, se habían comprado los terrenos, los vendieron y los volvieron a coger para ellos, y por eso no se hizo la variante. Y por eso sigue pasando las tractomulas y causando exactamente eso, ese tipo de... Porque por ahí, por el Rompoy, es muy complicado esas tractomulas gigantes que pasan. Como el que pasó y le cobró la vida a una joven madre allí en ese sitio. Decía el conductor de colectivo, no puede ser que aquí en Riohacha todo sea un problema. Todo sea un problema. No se puede hacer ninguna obra porque enseguida hay algunos que salen a defender sus derechos individuales por encima.

0: verla porque no se le garantizó, no se garantizó en esos momentos que ellos pudieran hacerla ahora, porque los indígenas de la zona, y no de la zona, sino que llegaron allí precisamente para ver qué podían lucrar, no dejaron hacerla, no dejaron hacer. Y en ese, y yo recuerdo exactamente, el defensor del pueblo de esta, todavía recuerdo el discurso que dijo. Es exactamente Wilder Guerra, pero no Curbelo, sino Wilder Guerra Villán, que hace mucho tiempo ya no está aquí en la ciudad de Riohacha. El discurso que dijo lo recuerdo exactamente, y dijo de que no se podía construir esa obra por allí porque le iba a perturbar la tranquilidad de los amaneceres indígenas por esa zona. Así lo dijo. Que ellos no iban a tener la tranquilidad de tomarse su tinto temprano y su chicha porque iban a pasar esa cantidad de vehículos. En ese estamos viviendo nosotros, aquí en el departamento de La Guajira. Ahora son las 7:35, 7:35, estamos en Horizonte Informativo, vamos a un pequeño corte de comerciales y ya retornamos.
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4: Y ahora son las 7:45 en esta agradable mañana de hoy viernes, 17 de julio del año, oiga, se nos está acabando julio, ¿no? Del año 2026, hoy es 17 de julio, el próximo viernes será 24 y el otro viernes será 31 porque este mes estará 31. Bueno, saquemos la cuenta, ¿no? Sacando esta cuenta que estoy sacando, hoy 17 es viernes, el próximo viernes será 24 y el otro viernes será 31, lo cual quiere decir que el 7 de agosto es viernes, el 7 de agosto es viernes, también es inamovible, de manera que para esa ocasión el puente no será el lunes, pero será el viernes, será viernes, sábado y domingo, los tres días. El viernes 7 de agosto, como usted sabe, es un día clave para la República de Colombia, para nuestro país, porque hay un cambio de gobierno que es fundamental, que es trascendental, porque se pasa realmente de un criterio gubernamental a otro. Pero faltan exactamente, entonces hoy faltan exactamente 3 semanas, exactamente, 21 días. Mire cómo pasa el tiempo, ¿no? 21 días le quedan al gobierno actual del doctor Gustavo Petro Urrego. Bueno, el gobierno ha convocado a una serie de reuniones y de manifestaciones populares para

el día 20 de julio. El presidente de la República el día 20 de julio, estará presidiendo una reunión, una convocatoria del pueblo, donde prácticamente ha dicho que va a decir su último discurso. No sabemos cómo se va a articular eso, porque la programación que siempre se hace los 20 de julio, no solamente en la capital del país, sino en todas las capitales departamentales, incluyendo la ciudad de Riohacha, donde siempre se hace, se realiza este desfile militar. En Bogotá es un desfile militar muy, muy fastuoso, muy bonito, pública, pero no sabemos exactamente cómo va a ser. Hay que definir eso. Si el presidente de la República va a estar el 20 de julio en la tarima donde están los mandos militares encabezando el gran desfile militar que se hace los días 20 de julio en todo el país, o va a estar presidiendo la convocatoria popular que él mismo ha hecho para ese día. Realmente

gran desfile militar que se hace los días 20 de julio en todo el país, o va a estar presidiendo la convocatoria popular que él mismo ha hecho para ese día? Realmente, gestión fiscal. A partir del próximo martes 21 de julio, fecha en la que la Dirección de Rentas, adscrita a la Secretaría de Hacienda, implementará un nuevo software tributario. Esta herramienta tecnológica tiene como propósito principal agilizar los procesos de liquidación y pago de las obligaciones fiscales del distrito, ofreciendo a los contribuyentes la posibilidad de realizar sus trámites tanto de manera virtual como presencial con mayor eficiencia. Según detalló el director de rentas del distrito, que es el doctor Luis Mario Pichón Lugo, la plataforma no solo actualizará en tiempo real la base de datos tributaria local, sino que también centralizará el pago de impuestos clave como el predial y el de industria y comercio. Además, el sistema incorporará una novedad operativa: la gestión y el cobro de los recursos provenientes de la sobretasa a la gasolina, un componente que antes requería procesos más fragmentados. Para facilitar la transición y garantizar que los usuarios se adapten a la nueva plataforma sin contratiempos, la Administración Distrital emitió la resolución 1929 del 2026. Este acto administrativo pasos para estableciendo como fecha límite el próximo 10 de agosto. Bueno, todavía falta algún tiempito. Esta medida se enmarca en una estrategia integral de la Secretaría de Hacienda para optimizar la administración de los recursos públicos. Al digitalizar y simplificar estos canales de recaudo, el distrito busca no solo mejorar la experiencia del usuario, sino también fortalecer y la eficiencia de la ciudad, asegurando un flujo de recursos más fácil para la inversión social. Bueno, muy bien, puede ser que esto se traduzca en mejores recaudos para el distrito de Riohacha. Ahora son las 7:51, estamos en Horizonte Informativo. Bueno, yo pensé que esta situación del Arroyo Bruno ya era cosa juzgada, pero no es cosa juzgada. Revive la situación. Mire, en un fallo que reivindica la protección del medio ambiente en La Guajira, el Tribunal Administrativo de Cundinamarca amparó los derechos colectivos vulnerados con la desviación del cauce del Arroyo Bruno en el marco de la explotación minera de carbones del Cerrejón Limited. Descartó que existiera cosa juzgada. El Tribunal Administrativo de Cundinamarca dijo, no, esto no es cosa juzgada. La corporación descartó que existiera cosa juzgada con la sentencia SU-698 del 2017 de la Corte Constitucional, porque aquella se ocupó de la protección de derechos fundamentales. Se ocupó de la protección de derechos fundamentales. Mientras que el presente asunto se refleja en los derechos colectivos. Mire, esos son lo que se llaman los tecnicismos jurídicos. No obstante, trajo en cita el análisis jurídico y probatorio de esa providencia. En cuanto al fondo de la cuestión, el tribunal encontró probado que la desviación del cauce natural del Arroyo Bruno para la explotación minera vulneró los derechos colectivos al goce de un ambiente sano. Bueno, la gente que ha ido dice, ahora quedó mucho mejor. La existencia del equilibrio ecológico y el manejo racional de los recursos naturales, la conservación de especies y ecosistemas, así como la seguridad y salubridad públicas establecidas en los numerales A, C y G del artículo 4 de la ley 472 de 1998. La decisión aplicó el principio de precaución con base en los hallazgos de la Contraloría General de la República, que evidenciaron varios vacíos metodológicos, falta de información comparable y ausencia de evidencia concluyente sobre la integridad económica.

ecosistémica del cauce artificial. El tribunal, que es el Tribunal Administrativo de Cundinamarca, otorgó un año al Ministerio del Ambiente, a la ANLA y a Corpo Guajira y a Carbones del Cerrejón para presentar un estudio técnico integral, verificable y con participación efectiva de las comunidades. Este estudio deberá responder con certeza científica si el cauce artificial garantiza condiciones equivalentes. Si el cauce artificial, es decir, el desvío, si el cauce artificial responde con certeza científica, si el cauce artificial garantiza condiciones equivalentes, si el cauce artificial garantiza condiciones equivalentes o superiores al cauce natural, y si el restablecimiento de las aguas al cauce original causaría un mayor perjuicio. De no cumplirlo este requerimiento, dentro de los 2 años siguientes se adoptarán las medidas necesarias para restablecer las condiciones ambientales previas a la desviación del cauce. El fallo también, aquí hay cosas que prácticamente se vuelven imposibles. El fallo también ordenó mantener y fortalecer las medidas de monitoreo,

causa. El fallo también, aquí hay cosas que prácticamente se vuelven imposibles. El fallo también ordenó mantener y fortalecer las medidas de monitoreo estudiantil con nuevos representantes en el Consejo, en el Consejo Académico de Noticias de la Universidad de La Guajira. En el manejo de la reciente sesión del Consejo Académico de la Universidad de La Guajira, porque ustedes saben que la universidad tiene Consejo Superior y tiene Consejo Académico. En el marco de la reciente sesión del Consejo Académico de la Universidad de La Guajira, tomaron posesión como representantes estudiantiles Andrés Felipe Blanco Fuentes, estudiante de décimo semestre del programa de Derecho, y Leonardo Enrique Bravo Brito, estudiante de sexto semestre del programa de Trabajo Social. Los nuevos delegados asumen con el compromiso de institucional, con miras a impulsar iniciativas que contribuyan a la excelencia académica y al bienestar de la comunidad universitaria. Blanco Fuentes y Bravo Brito fueron elegidos por sus pares para ocupar estas importantes curules en el máximo organismo de decisión académica, como es el Consejo Académico de la institución, donde tendrán la responsabilidad de representar los intereses y las inquietudes del estamento estudiantil. Su llegada al Consejo Académico se produce en un momento clave para la universidad, que avanza en procesos de acreditación institucional y consolidación de su oferta académica. El rector, el ingeniero Carlos Arturo Robles Julio, y los demás miembros del Consejo Académico dieron la bienvenida a los nuevos representantes y destacaron la importancia de contar con líderes juveniles comprometidos con la construcción colectiva de la alma mater. Desde la institución celebraron este nuevo liderazgo y manifestaron su confianza en que su vocación de servicio, sentido de pertenencia y capacidad de diálogo seguirán llevando la voz del estamento estudiantil a los procesos de toma de decisiones. Muy bien. Ahora son las, a ver si me da esto la hora, las 7:58 minutos, estamos en Horizonte Informativo. Vamos ahora a un pequeño corte de comerciales y ya retornamos.

0: 38 minutos, estamos en Horizonte Informativo. Vamos ahora a un pequeño corte de comerciales y ya retornamos.
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1: Y ahora son las 8:03, estamos en Horizonte Informativo, el noticiero de Radio Delfín. Como todos los viernes a esta hora de la mañana, vamos a compartir con todos nuestros oyentes la siempre interesante columna de nuestro colaborador habitual, Miguel Ángel Lacutir, quien ha titulado la columna del día de hoy de la siguiente manera: ¿quién protege el ingreso del productor cuando cae el dólar? ¿Quién protege el ingreso del productor cuando cae el dólar? Capítulo primero, agenda para la competitividad del agro colombiano. Y dice Miguel Ángel, hay paradojas que un país no puede seguir ignorando. Nunca antes Colombia había logrado consolidar una presencia tan importante en los mercados internacionales de productos agropecuarios. Oígase bien, nunca antes Colombia había logrado consolidar una presencia tan importante en los mercados internacionales de productos agropecuarios. En el año 2025, las exportaciones agropecuarias y agroindustriales superaron los 15.300 millones de dólares. Que es bastante plata, yo. 15.300 millones de dólares. El mayor registro de la historia reciente. La ganadería también abrió nuevos mercados y consolidó otros gracias al esfuerzo y resiliencia de miles de productores y empresarios rurales. Sin embargo, detrás de esas cifras alentadoras se esconde una realidad que merece una discusión nacional. Mientras el país celebra el crecimiento de las exportaciones, quienes producen esa riqueza comienzan a recibir cada vez menos pesos por los mismos dólares que genera. Esa es una de las paradojas grandes, mire, es una de las paradojas grandes. Siempre hemos querido de que el dólar no se suba tanto. El dólar, yo me acuerdo cuando yo viajé a Europa, el dólar, por un dólar, 50 pesos. Sí, señor, 50 pesos. Ahora por un dólar, ¿cuánto? Casi 4.000 pesos. Entonces la intención es que eso no suba mucho, pero para los exportadores, y entre otras cosas los exportadores son los que son los exportadores, son el sostén fundamental de la economía de un país. Los que exportan, no los que importan, son los que exportan, los que logran exportar porque están generando divisas. Pero indudablemente la paradoja que dice Miguel Ángel es que en la medida que el dólar, en vez de subir, caiga, ellos van recibiendo menos, porque ellos le pagan en dólar, pero ellos deben cambiar esos dólares en el Banco de la República, que es el que tiene la facultad monopolística de manejar esos dólares. Mientras el país celebra el crecimiento de las exportaciones, oígase bien, mientras el país celebra el crecimiento de las exportaciones, quienes producen esa riqueza comienzan a recibir cada vez menos peso por los mismos dólares que generan. Durante los últimos años, el sector agropecuario colombiano volvió a demostrar una capacidad de resiliencia verdaderamente extraordinaria. A pesar de la incertidumbre que afectó la inversión rural, del incremento de los costos de producción, de las deficiencias en infraestructura, de los efectos de los fenómenos del Niño y la Niña, y de un ambiente de negocios que en muchas ocasiones generó más incertidumbre,

Hombre, qué confianza. Los empresarios del campo siguieron sembrando, invirtiendo, produciendo y exportando. El crecimiento del agro colombiano no puede explicarse únicamente por las estadísticas. Debe explicarse sobre todo por la determinación de miles de colombianos que nunca abandonaron el campo, aun cuando las condiciones no siempre fueron favorables. Pero precisamente porque el productor ha demostrado esa capacidad de sobreponerse a las dificultades, pareciera que el país hubiera asumido que siempre será capaz de resistir un obstáculo más. Y ahí radica el problema. La rápida apreciación del peso colombiano comienza a afectar de manera directa la competitividad del sector exportador. Parece una paradoja y es una paradoja. A los exportadores les interesa que el dólar suba. Es cierto que un dólar más barato reduce parcialmente el costo de algunos insumos importados. Bueno, también es cierto. Es cierto que un dólar más barato, porque ellos tienen que comprar en dólares también esos insumos, reduce parcialmente el costo de algunos insumos importados. Pero ese alivio resulta marginal frente a la realidad económica del exportador, que vende en dólares mientras paga salarios, transporte, energía, impuestos y compra el ganado en pesos. Un ejemplo basta para entender la magnitud del una exportación por $100,000, creo que esa es la cifra, sí, $100,000, con una tasa de cambio de 4.500 por dólar, representa ingresos cercanos a los 450 millones de pesos. Si la TRM desciende hasta 3.300, es decir, la tasa de cambio, desciende hasta 3.300, la misma operación genera apenas 330 millones de pesos. Ahí, eso no es sino matemático. Son 120 millones menos, sin que haya cambiado el volumen exportado ni el precio internacional del producto. Simplemente cambió el precio del dólar con relación al peso. La pregunta entonces es inevitable, ¿quién absorbe esa diferencia? En la práctica, buena parte de esa presión termina trasladándose al productor mediante menores precios pagados por el ganado o por los productos agropecuarios en la finca. Paradójicamente, quien genera las divisas termina financiando con su propia rentabilidad la fortaleza del peso colombiano. Sería injusto afirmar que Colombia no ha hecho esfuerzos para enfrentar esta realidad. Existen instrumentos importantes como los programas de coberturas cambiarias administrados por Finagro que constituyen un avance valioso. Pero también sería un error conformarnos con ello. El verdadero problema no consiste en la ausencia de herramientas. El verdadero problema es que Colombia todavía no ha construido una política integral de competitividad para su agroexportador. Mientras otras economías entienden que proteger la competitividad significa facilitar el acceso al financiamiento, promover coberturas frente al riesgo cambiario, incentivar la inversión, fortalecer la infraestructura y brindar estabilidad a quienes producen, nosotros seguimos confiando casi exclusivamente en la admirable capacidad de adaptación del empresario rural. Y esa no puede seguir siendo la respuesta. La resiliencia del productor colombiano no puede continuar siendo la principal política agropecuaria del Estado. Bueno, llega Italecio. Si aspiramos a consolidarnos como una verdadera potencia agroexportadora, debemos comenzar a proteger no solamente las exportaciones, sino también el ingreso de quienes las hacen posible. Quisiera dejar esta reflexión al próximo ministro de Agricultura, aquí está. Quisiera dejar esta reflexión al próximo ministro de Agricultura, Indalecio Dangón, al vicepresidente José Manuel Restrepo, a Bondano, que es su otro apellido, José Manuel Restrepo Bondano, y a todos quienes tendrán la responsabilidad de orientar la política económica del nuevo gobierno. El gran desafío ya no consiste únicamente en abrir mercado. El verdadero reto consiste en garantizar

0: tendrán la responsabilidad de orientar la política económica del nuevo gobierno. El gran desafío ya no consiste únicamente en abrir mercado. El verdadero reto consiste en garantizar Australia, Nueva Zelanda y la Unión Europea. Para debería aprender Colombia. Mire lo que dice en la parte final. La próxima semana, dice Miguel Ángel, abordaré una pregunta que considero inaplazable. Si el camino no es intervenir el mercado cambiario, ¿qué están haciendo Brasil, Australia, Nueva Zelanda y la Unión Europea para proteger el ingreso de sus productores? ¿Y qué lecciones debería aprender Colombia? Escribió Miguel Ángel Lacoutier. Bueno, aquí hay una agenda técnica. Igualmente, dice la agenda técnica, las cifras y reflexiones aquí expuestas se apoyan en la información oficial del Ministerio de Agricultura y Desarrollo Rural, Finagro, Banco de la República y DANE. Las exportaciones agropecuarias alcanzaron en 2025 un máximo histórico superior a 15.300 millones, mientras Finagro administra programas de apoyo a coberturas cambiarias para exportadores del sector. Precisamente porque existen estos avances, el debate ya no debe centrarse en crear instrumentos aislados, sino en articularse dentro de una verdadera política de Estado que fortalezca la competitividad del agro colombiano. Esto lo dice Miguel Ángel Lacoutier. Tenemos en la línea telefónica, bueno, le damos la bienvenida a nuestro gran amigo Miguel Ángel para que él nos amplíe con algunos criterios esta, como siempre, magnífica columna que la gente escucha con mucha atención. Apreciado Miguel Ángel Lacoutier, tenga usted muy buenos días.
1: Muy buenos días, Edgar. Muy buenos días, Rolando, la amable audiencia de Radio Delfín en toda la Guajira, el Cesar y gran parte del Caribe, digamos la costa hasta donde entremos, y lo que podamos oírlo por internet en donde estemos. Miren, el tema es sencillo. Nosotros hemos querido y hemos creído que al revaluar el peso colombiano estamos ganando todos. Pues no, porque así como tú lo decías, el que exporta es el que trae las divisas al país. Y esas divisas, para hacerlas, como también lo dijiste, hay que convertirlas en pesos. Y cuando se revalúa el peso frente a la moneda dura, simplemente quiere decir que van a entrar menos pesos en circulación, pesos, en el torrente financiero nacional. Pues resulta que el exportador colombiano, como se los decía ahora, es el que trae esos dólares para que sean cambiados y empiecen a circular dentro de todo el torrente financiero. Y en la medida en que el peso se revalúa, simplemente son menos pesos los que entran. Y aquí se compra en pesos, aquí no se compra en dólares. Se compra el café en pesos, se compra el ganado en pesos, se compran los aguacates en pesos, los plátanos, las flores, todo se compra en pesos, no se compran en dólares. Y si hay menos pesos circulando en el mercado, ¿quién asume esa diferencia? Esa diferencia no la asume en ningún momento, prácticamente en muy pocos casos los frutas asumen los comercializadores, y los comercializadores hacia el exterior le hace exportadores. Esa diferencia la terminamos asumiendo nosotros quienes somos los pequeños, medianos y grandes productores del campo, ya que quien exporta está recibiendo menos pesos y no va a sacrificar, digámoslo, no va a sacrificar en gran medida sus utilidades porque sus costos también están montados en pesos y terminan impactando el precio del producto que ellos van a exportar. Yo creo que eso es bastante claro. Y lo voy a poner con conocimiento de causa ante ustedes. Hasta el mes de comienzos del mes de hace dos, tres meses, el dólar venía teniendo un comportamiento más o menos estable.

3 meses, el dólar venía teniendo un comportamiento más o menos estable, y produjeron con un dólar alto, esperando que se mantuviese, y hoy en día les va a tocar colocar en los mercados a un dólar barato con una tasa de cambio barata. Todo esto expresado en pesos, lo cual va a representar una caída en precio que va o ya está alrededor de 1.000 o 1.500 pesos por kilo. Solamente multipliquen cuando estamos hablando de exportar alrededor de 200.000 reses anuales. Y además de eso, también a aquellos que se dedican a la ceba igualmente se van a ver afectados, porque el exportador coloca en dólares y va a recibir menos peso. Es un tema muy general, es un tema que afecta a toda la producción agropecuaria. Amén, vuelvo y lo digo como lo expresamos aquí, que el año pasado tuvimos un gran crecimiento en el tema de las exportaciones. Crecimiento, Edgar, que hay que decirlo claramente, no se debe a las políticas macroeconómicas que ha manejado este gobierno para el sector agropecuario. Bien lo hemos explicado aquí muchas veces, Edgar y Rolando y amable audiencia, aquí lo hemos explicado durante muchas veces, tantas y tantas veces. Este gobierno de Gustavo Petro lo único que se dedicó fue a entregar tierras sin integralidad, tierras que no van a ser productivas porque carecen de toda la infraestructura productiva, que aquí también lo hemos dicho de manera constante, y que espero que este gobierno empiece a saldar esa deuda con todos aquellos a los cuales le impusieron una carga económica y fiscal al entregarle unas tierras sin la integralidad, que prácticamente lo convierte en unas tierras improductivas, que lo único que les alcanza es para alimentar a su familia, lo básico que ellos tienen. Entonces no puede este gobierno jactarse, ni mucho menos malinterpretarse cuando yo presento esta cifra, de decir que si ven que hasta la tutira está diciendo que logramos crecer. No, ustedes no lograron crecer. Este gobierno no logró que nosotros creciéramos en exportación. Lo logramos nosotros con nuestra resiliencia, con nuestra fortaleza, con nuestra gana de trabajar en sacar adelante todo el sector agropecuario colombiano. La semana entrante, como lo anuncio ahí, he dedicado mucho rato a estudiar este tema, porque la verdad nos está impactando, en particular, tengo que decirlo, al sector en el cual yo trato de desarrollar mis actividades, en el sector agropecuario, que es la ganadería, lo cual afecta igualmente a todos los sectores exportadores en Colombia. Entonces es importante, la próxima semana, no quiero ver, hay mecanismos que han venido desarrollándose en diferentes partes del mundo. Miren, ya digamos que esta es la parte del cierre de esto, pero no quiero retirarme sin hacer un comentario, porque estoy en la parte insular de Colombia, estoy por acá en las islas, exactamente en la isla de San Andrés, qué belleza de isla, pero qué maltratada se encuentra esta isla hoy en día. Los servicios públicos aquí son de una deficiencia grandísima, en particular en lo que hace referencia a toda la infraestructura que uno encuentra aquí, que ojalá y en la Guajira turística tengamos la suficiente capacidad de poder tener y contener todo lo que el turismo trae a esto. Yo no diría que el turismo en particular, todo lo que esta isla, aquí viene tanta gente y uno llega acá y la verdad la infraestructura está muy mal puesta, muy destruida. La estructura de servicios públicos, hay un aeropuerto, es un desastre. El tema de las basuras es un desastre, es un verdadero desastre aquí. El tema vial es desastroso. Uno no entiende cómo aquí, teniendo tantos y tantos y tantos ingresos por el tema de turismo, esto no haya, no estemos nosotros montados en un paraíso como son todas las islas del Caribe, que yo buenamente o medianamente he alcanzado a conocer. Aquí hay que mirar esto como un ejemplo para el tema de la Guajira. Nosotros estamos creciendo en turismo, estamos volviéndonos importantes en turismo, y sobre todo se lo digo, Edgar, el tema del aseo, no es posible.

0: que atiendas aún. Yo me acuerdo que yo vengo aquí hace como 50 años, yo no, yo vengo desde que soy un niño, pero es increíble que después de 50 años todavía el agua no sea potable aquí en las llaves. Y cuando digo potable es que el agua aquí es salobre, salada la que sale aquí. Cuando uno sale a las calles es mucha basura. Ojalá los amigos vieran este comentario de un costeño para que por favor le pararan bola a todo esto. Con esto quería cerrar, Edgar, y un gran abrazo a todos. Y espero la próxima semana para que miremos. Y ojalá, ojalá, Indalecio Dangón Vaquero, José Manuel Restrepo, y ojalá el próximo presidente que se posicionará el 7 de agosto, escuchara este clamor de las diferencias de precios cuando hay la revaluación del peso colombiano y el gran impacto que nos genera a todos. Un abrazo, Edgar. Muchísimas gracias.
1: Muchísimas gracias, mi querido Miguel Ángel. Bueno, nosotros consideramos que a usted lo escuchará también con mucho cuidado el propio Indalecio, ya cuando sea ministro de Agricultura, mi querido Miguel Ángel. Ya se nos fue, ya no está ahí. Porque yo pienso que puede ser hasta un asesor o yo, va a estar muy cercano. Ahora son las 8:23. La Secretaría de Salud de una edad y humanización en salud 2026, otorgado por el Ministerio de Salud y Protección Social. Es la primera vez que el departamento tiene este reconocimiento que destaca las acciones implementadas para fortalecer la calidad de los servicios y avanzar en una atención más humana para la población. La distinción fue otorgada por los avances en el fortalecimiento de la gobernanza del sector salud, la articulación entre los diferentes actores del sistema, la implementación de un enfoque diferencial, la innovación en los procesos y el desarrollo de estrategias, el cierre de brechas en el acceso a los servicios de salud. Durante este departamento también ha registrado una disminución en indicadores como la mortalidad materna y las muertes asociadas a la desnutrición, resultado del trabajo conjunto entre la Secretaría de Salud Departamental, las instituciones prestadoras de servicios, las entidades territoriales y los demás actores del sistema de salud. La Secretaria de Salud del Departamento de la Guajira, Lady González Yepes, señaló que este reconocimiento refleja el proceso que viene adelantando el departamento para fortalecer la atención en salud. 8:25. Hasta aquí la presente emisión de Horizonte Informativo, el noticiero de Radio Delfín. A nombre de Rolando Pavón, el Roland de la radio, y a nombre de quien les habla, Edgar Ferrucho Padilla, agradecemos altamente su sintonía y los invitamos muy cordialmente para que estén con nosotros el próximo martes 21 de julio a partir de las 6:00 de la mañana. Que tengan un fin de semana con fiesta patriótica incluida del 20 de julio, muy feliz y muy solidario.
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1: Saludo cordial a todos nuestros oyentes que nos sintonizan a esta hora. 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
15: Las 9 y 4 minutos, 9 y 4 minutos, bienvenidos y buenos días a todos los amables oyentes que a esa hora de la mañana se conectan con nosotros a través de los 1060 en el dial en frecuencia AM de su radio, sonido estéreo en todo el departamento de La Guajira, hasta donde llega nuestra potente señal. Oiga, hoy es viernes 17, sí señor, 17 de julio del 2026. Oiga, termina la presente semana, pero arranca también hoy el fin de semana, incluido el puente del 20 de julio, con sesión del Congreso de la República de Colombia. Los nuevos congresistas de nuestro país, sí señor, tomarán posesión el día 20 de julio. Bueno, esperemos a ver qué nos trae este nuevo Congreso Nacional, los senadores y representantes a la Cámara, con el actual el doctor Abelardo de la Espriella. Le damos también los buenos días a todos y a todas los oyentes que a esta hora de la mañana se conectan a todos nuestros activos digitales, sí señor. Sobre todo www.radiodelfin.com.co e internet está nuestro audio en vivo.

Y en directo en sonido digital. También le damos los buenos días a todos los que se conectan a esa hora de la mañana a través de seno.fm. Estamos adscritos a esta página. Usted en el buscador de Seno con Z, ¿no? Seno.fm, usted coloca Radio Delfín 1060 AM, AM, y ahí aparece nuestro logo. Letras blancas, fondo azul, sí señor. Radio Delfín 1060 AM y nuestro

1060 AM, AM, perdón, y ahí aparece nuestro logo, letras blancas, fondo azul, sí señor, Radio Delfín 1060 AM, y nuestro Radio Delfín 1060 AM online, en línea, sí señor. También a los que a esa hora de la mañana se conectan a través de TuneIn Radio, Radio Garden, Radio Colombia, Radio Inbox Colombia también. Oiga, la gente que se conecta con nosotros, sí señor, sobre todo en el antiguo continente, latinos residentes en Suiza, España, Italia, como la pareja perfecta Charlie Cuica, quien acaban de conectarse y reportar sintonía al WhatsApp. Muchas gracias por estar con nosotros en sintonía. También a los que a esa hora de la mañana se conectan con nosotros a través de la transmisión en vivo y en directo que hacemos por Facebook Live, sí señor. Oiga, las transmisiones de Facebook Live de Radio Delfín. 110 mil interacciones, sí señor. Es el resumen de la semana hasta el día de ayer. 110 mil interacciones tenemos nosotros en nuestra página principal, Radio Delfín 1060 AM, nuestro fanpage, donde la gente nos ve, nos escucha, sí señor. También estamos siendo retransmitidos a través de Fuerza Pública, la página de nuestra Fuerza Pública, sí señor, quien hoy pues tiene algunos mensajitos para el nuevo presidente Abelardo del Espriella, algunos consejos, sí señor. Vamos a presentar hoy en Fuerza Pública, por ella nos enviaron estos consejos, sí señor. Saludamos a Roberto Castillo Rodríguez, quien está conectado con nosotros a esta hora de la mañana. Abelardo Padilla Gutiérrez, que no se pierde un programa, sí señor, de Guajira 1060, tu magazine. Enrique Uriana en Karina Mana, sí señor. Y vamos a seguir saludando a nuestra gente en el transcurso de esta emisión. Este espacio de lunes a viernes de 9 a 10 de la mañana. Rola, digo hoy, cargado de mucha actualidad noticiosa. También actualidad política, temas de salud, farándula, entretenimiento. Ya está habilitado el 316-85-9671, sí señor. Ya está habilitado 316-85-9671. Los micrófonos están abiertos, voces desde la comunidad. Oiga, donde usted puede expresar lo que usted siente, donde usted puede reportar sintonía, donde usted puede decirnos, oiga, esta problemática está pasando aquí en mi comunidad, en mi jurisdicción, en mi vereda, en mi resguardo, en mi ranchería, sí señor, en mi municipio, oiga, en mi comuna, en mi corregimiento, sí señor, claro que sí, en mi vereda, claro, oiga, porque nosotros llegamos a donde las demás no llegan, ¿oyó? 316-85-9671. Invitados especiales, notas de manecier y demás temas de interés para usted aquí en Guajira 1060, tu magazine. Transmitido desde los estudios de Radio Delfín en la capital del departamento de La Guajira, el distrito de Riohacha. Bienvenidos. A las 9 y 11 minutos saludamos a toda la gente que nos amplifica y nos sigue en las diferentes plataformas digitales y también en el dial de los 1060 en Uribia y la Alta Guajira, en el municipio de Manaure,

en las diferentes plataformas digitales y también en el dial de los 1060 en Uribia y la Alta Guajira, en el municipio de Manaure, en Usurpadora. Oígalo. Cuando los abusos son acogidos por la sumisión, no tarda en convertirse en leyes la potencia usurpadora. Oiga, este es un anónimo y es acerca de abusos. La frase de hoy viernes, sí señor, trae ñapa. Dice, si algo he aprendido en la vida es a no perder el tiempo intentando cambiar el modo de ser del prójimo. La autoría es de Carmen Martín Gaitec. Si algo he aprendido en la vida es a no perder el tiempo intentando cambiar el modo de ser del prójimo. Seis y 12 minutos, vamos al espacio de Fuerza Pública, sí señor. Como lo había anunciado al inicio de esta presente emisión, en el espacio de Fuerza Pública tenemos algunas ideas para el gobierno de Abelardo de la Espriella por parte de los veteranos de la Fuerza Pública. Dice la Unidad Nacional para la Gestión del Riesgo. Los colombianos escuchan hablar de gestión de riesgo, normalmente piensan en inundaciones, también piensan en terremotos, en incendios forestales, en deslizamientos, avalanchas o huracanes. Pero pocas personas recuerdan quiénes son, casi siempre los primeros en llegar cuando ocurre una tragedia. Durante décadas han sido soldados y pueden tragedias, sí señor. Han construido puentes provisionales cuando la creciente destruye la infraestructura. Han evacuado comunidades enteras, han rescatado sobrevivientes entre los escombros, han distribuido ayudas humanitarias en lugares donde nadie más ha podido llegar, han restablecido vías de comunicación, han instalado hospitales de campaña, han llevado alimento, agua y esperanza a miles de familias en medio de la tragedia. Todo eso hace parte de

agua y esperanza a miles de familias en medio de la tragedia. Todo eso hace parte de la operación frente a la emergencia que afecta al país. Es una misión que patrulleros y miembros del nuevo ejecutivo dedicaron 10, 15, 20, 30 e incluso 40 años al servicio de dirigir operaciones complejas. Aprendieron a administrar recursos limitados, a movilizar personal y equipo en cuestiones a estas operaciones de gran magnitud y sobre todo a tomar decisiones cuando cada minuto puede significar la diferencia entre la vida y la muerte. Eso precisamente es gestión del riesgo, sí señor. Con demasiada frecuencia se piensa en la experiencia militar y policial. Solo resulta útil un escenario de conflicto, nada más alejado de la capacidad de planeación operacional de nuestras fuerzas militares y de la Policía Nacional han sido recogedores preparados al mundo, ¿yo? Eso es indudable. La coordinación interinstitucional hace parte de la formación profesional y de la administración de crisis. Ha sido una durante décadas en experiencia que acabamos de contarle, ¿sí? Al servicio de la Unidad Nacional de Riesgo y de Desastre. Es el mensaje que le entrega la fuerza pública a el nuevo presidente electo, Abelardo de la Espriella. ¿Por qué no poner esta experiencia al servicio de la Unidad Nacional de la Gestión del Riesgo? Por ello, considero que el gobierno del presidente Abelardo

0: naturaleza. Bueno, están a disposición, amigos de la Fuerza Pública, tanto la Policía, el Ejército Nacional, los veteranos del Ejército Nacional, los veteranos de la Fuerza Pública, como los veteranos. Vamos al norte del departamento de La Guajira, donde están las principales noticias que acontecen en esta parte norte del departamento de La Guajira. Adelante, Narciso.
1: Cordialísimo saludo. Esta es la actualidad informativa desde el extremo norte de La Guajira. Hoy es viernes 17 de julio de 2026. Atención que una casa localizada en el barrio Las Mercedes, perímetro urbano del municipio de Uribia, fue consumida en medio de las celebraciones de la Virgen del Carmen ayer 16 de julio.

investiga muerte de reconocidos empresarios en una fiesta privada en el municipio de Maicao, aquí en el departamento de La Guajira. Habrían fallecido tras cambio de disparo en medio de una

La Bolivia Romero venía con quebrantos de salud y nos avisa nuestro amigo Abelardo Padilla que de su fallecimiento, la señora Bolivia Romero de Richuli. Ella se casó con Carlos Richulis, ustedes se apuntan, sí señor, donde hoy funciona las oficinas de Cardenal Estéreo. Allí quedaba la farmacia, si no estoy mal, se llamaba Farmacia El Pueblo, ¿no? Y era atendida por el señor, yo me acuerdo de eso, Carlos Richulis, esposo de la hoy fallecida. Él también ya falleció, esposo de la hoy fallecida Bolivia Romero de Richulis. Pase en su tumba.

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0: de Bogotá.
1: Orlando, buenos días a todos los oyentes de Guajira 1060. Este manito, permíteme saludar a todos mis hermanos guayú. Amajita, vale, guayuca. Bueno, estaba diciendo a los hermanos guayú, buenos días a todos mis hermanos guayú, gracias por sintonizarnos en esta mañana en Guajira 1060. Gracias, manito, por mantenernos siempre informados acerca del pronóstico del tiempo. Bueno, un abrazo enorme para todos los oyentes de este hermoso programa. Y también permíteme enviar este mensaje a todos los oyentes. Dice: noticia

0: enviar este mensaje a todos los oyentes. Dice: noticia.
1: Bueno, muchas gracias a Enrique Uriana en Karina Mana. Sí, señor. Oiga, siempre oyente fiel, siempre está pendiente. Por eso cuando manifiesto el informe de Meteo Guajien, atención Enrique Uriana, porque él siempre está pendiente al estado del tiempo. Muchas gracias, Enrique Uriana, por estar conectado también.
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1: Sí, señor, en Guajira 1060 tenemos el espacio para la actualidad política. Esta información también reposa y con lujo de detalle en www.radiodelfin.com.co. Alfredo de Luque y Nicolás Barguil

Política. Esta información también reposa y con lujo de detalle en www.radiodelfin.com.co. Alfredo de Luque y Nicolás Barguil se quedan y todo apunta. En el Senado persiste la diferencia entre la intención del Ejecutivo de que Luque del partido corporación entre el 2026 y el 2027. Un periodo, nos dice esta noticia que reposa en www.radiodelfin.com.co, un periodo que tradicionalmente resulta clave para el trámite de las reformas del gobierno entrante, en este caso el del doctor Abelardo de la Espriella. Las diferencias surgieron dentro de la propia coalición de gobierno. El Centro Democrático mantiene su posición de que la presidencia del Senado en el primer año le corresponde por ser la bancada más numerosa entre los partidos afines a Abelardo de la Espriella. Sin embargo, el senador Guajiro cuenta con el respaldo del Partido Conservador de Cambio Radical, de ente electo de la Espriella, lo que indica que tendría la mayoría dentro de la naciente coalición oficialista para quedarse con la presidencia del Senado. Sin embargo, el partido uribista no da su brazo a torcer y mantiene la aspiración de Honorio Enrique. Incluso propuso que la decisión final se tome en plenaria, que sea el voto limpio cómo se defina esta elección. En ese escenario, el partido independiente y la

Sobre este escenario habló Rodrigo Lara, quien es el designado ministro, va a ser el designado, bueno, ya es designado, pero todavía no se ha posesionado, ministro del Interior, ser encargado de constitucionales y legales. Los encuentros se realizaron en Gran Hyatt, en el occidente de Bogotá. Me resisto a pensar limpio para esta elección. Bueno, amanecerá y veremos. La noticia está publicada en www.radiodelfin.com.co. Yo no se la sigo leyendo para que usted pueda entrar y pueda mirar con lujo de detalles lo que este InfoWGil se quedarían con la presidencia del Congreso, pero el uribismo insiste en ir a voto limpio en Senado.

Esta mañana nos trasladamos al sur del departamento de La Guajira con toda la información que nos trae nuestro amigo y corresponsal Reinaldo Gámez Bolívar.

que se ejecutará en la granja experimental del municipio de Barrancas, ubicada en el corregimiento de Carretalito, gracias a un convenio suscrito entre la Alcaldía de Barrancas, el Ministerio de Minas y Energía y el Fondo de Energías No Convencionales y Gestión Eficiente de la Energía Fenoge, lo cual permitirá la construcción en Barrancas de la granja solar más grande del departamento de La Guajira, proyecto que busca beneficiar a miles de familias vulnerables del municipio. En el acto estarán presentes el alcalde Vicente Berardinelli Carrillo, funcionarios del Ministerio de Minas y Energía y de Fenoge. Y los días martes 21 y miércoles 22 de julio,

calidad del aire. La situación también movilizó a los organismos de socorro que trabajan para contener las llamas de Magdalena. Se trata de Margarita Guerra, informó que tras la gestión adelantada por la Administración Departamental ante la Unidad de Gestión del Riesgo, la UNGRD, aeroespacial, tema de Bin Butker, para reforzar las labores de extinción de este incendio. La mandataria explicó que actualmente permanecen activos dos puntos y el otro es atendido por la brigada del Parque Nacional de Parques Nacionales Naturales. Desde la Gobernación del Magdalena hemos atendido una de las emergencias registradas en este ecosistema y es y esta vez ha sido diferente, expresó la gobernadora del Magdalena. Asimismo, también indicó que desde competente para contener la propagación del fuego. En este sentido, destacó que la UNGRD dispuso el despliegue consistente en las operaciones hacia el control definitivo de emergencia que se está presentando. La gobernadora del departamento del Magdalena, de la comunidad, garantizar la movilidad en el sector vial entre el Magdalena y el Atlántico y preservar la integridad ambiental del Parque Isla de Salamanca. Finalmente reiteró el compromiso de la gobernación con la atención de esta emergencia y aseguró que las labores continuarán hasta lograr la completa extinción de este incendio. Reitero mi compromiso, nuestros vecinos de Barranquilla, seguiremos trabajando hasta superar esta emergencia. Sí, señor, la emergencia que se presenta con un incendio en la isla de Salamanca ha generado alerta y activa apoyo aéreo a través del helicóptero, pues que va a llegar a prestar este servicio. Usted puede encontrar esta noticia con foto, lujo de detalle, en www.radiodelfin.com.co. Bueno, vamos a ver qué nos dice hoy Calendario Colombia para finalizar nuestro magazine en el día de hoy. Sí, señor. Nos dice Calendario Colombia, nos recuerda que hoy es 17 de julio del 2026. Nos dice que hoy es día viernes, que es el día 198 de hecho. Faltarían 167 días para que termine el 2026 en su cuenta regresiva. Estamos en la semana número 29 del año. Faltarían 14 días para que termine el mes de julio. Estamos en el tercer viernes del mes. Y el próximo festivo sería este lunes festivo que viene, acompañado de este fin. ¿Qué se celebra, qué se conmemora, qué se recuerda en el día de

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1: Saludo cordial a todos los oyentes a nombre de Natural Channel, como todos los días, trayendo excelentes noticias para una mejor calidad de vida, con tratamientos naturales y curativos para diversas enfermedades. Hoy hablaremos cómo nuestros huesos al paso de los años se van desmineralizando hasta el punto de fracturarse, porque pierde calcio, y esto se conoce como osteoporosis, donde los huesos pierden densidad y se tornan frágiles. La mujer, por naturaleza, está más expuesta debido a sus cambios hormonales y especialmente cuando entra a la etapa de la menopausia, al igual que en las personas de la tercera edad. Es importante mantener los niveles de vitamina D para la fijación del calcio. Esto se puede consumiendo el Total Calcium, un producto natural que contiene calostro bovino, fosfato de calcio con omega 3. Si consume calcio desde temprana edad, podrá tener huesos fuertes hasta la vejez. 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
1: ¡Qué barbaridad!

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1: Eso es correcto, mi negrito.
2: Mami, contame, ¿cómo vas con tu novio? Contame.
3: No me hables de ese hijo.

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1: 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Si vas al baño todos los días, se desinflama el estómago. Si vas al baño todos los días, te ayuda a bajar de peso. Si vas al baño todos los días a evacuar, se desintoxica el organismo y así previenes enfermedades de origen degenerativo. Pídala como Fiber UP. 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